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1: The Mountain. Es el noveno álbum de estudio de Gorillaz, lanzado el 27 de febrero de 2026. El trabajo reúne 15 canciones y presenta una mezcla de estilos con la colaboración de diferentes artistas y el tema principal homónimo. Además, el álbum incluye la canción Orange County junto al argentino Bizarrap, Kara Jackson y Anoushka Shankar. Yeah.

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1: La canción Everybody de DJ Bobo es una celebración de la música y el baile donde nos invita a todos a unirnos en la diversión y el amor por la vida. Con un ritmo pegajoso y letras que nos incitan a movernos, la canción crea un ambiente de alegría y positividad. Nos recuerda que la música es lo que da sentido a nuestras vidas y que bailar es una forma de expresión y conexión con los demás. La canción también habla de aprovechar el momento presente y disfrutar de la vida al máximo. Nos recuerda que el amor y la diversión están en todas partes y que debemos abrazarlos con todo nuestro ser, con un mensaje de positividad y un llamado a la unidad a través de la música. Fue lanzada en mayo de 1994. Escuchamos a DJ Bobo haciendo Everybody.

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1: La historia de Adventure of a Lifetime marca el momento en que Coldplay decidió dejar atrás la melancolía de su disco anterior para abrazar un sonido disco-funk lleno de color. Todo empezó con un riff de guitarra que Johnny Buckland tenía guardado y que Chris Martin, al escucharlo, supo que debía ser el corazón de su nuevo álbum. La canción nació de una zapada eléctrica que busca transmitir esa sensación de volver a la vida tras un periodo oscuro, inspirándose en la idea de que los sueños están a solo un paso de distancia.

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2: Into a Secret Land es el tercer álbum de 1988 grabado por la cantante alemana Sandra, en el cual se alejó de alguna manera del electropop de sus anteriores discos hacia un sonido más seductor y misterioso. Into a Secret Land prometió ser un gran éxito y del álbum se extrajeron varios sencillos que se convirtieron en sendos éxitos. En Classic escuchamos a Sandra, Heaven Can Wait.

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2: The Different Story, War of Lust and Crime. Es el tercer álbum del cantante alemán Peter Schilling, editado en 1989. Se trata de un recopilatorio publicado fuera de su país natal y que no se editaría en Alemania hasta 3 años más tarde. En él se reúnen 2 temas del primer álbum del artista, Error in the System, incluido su éxito internacional, Major Tom, Coming Home. En Classic escuchamos a Peter Schilling, Terra Titanic, Lost to the Sea.

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1: Bruno Mars y David Guetta se juntaron para realizar el remix de Versace on the Floor, una canción original incluida en el álbum 24K Magic de Bruno Mars. El remix se lanzó en 2017 con la producción del DJ francés, quien lo estrenó de manera sorpresiva en el hotel Ushuaia Beach en Ibiza y lo transmitió vía Facebook Live. Las principales diferencias son la eliminación del puente, la adición de uno nuevo y una salida diferente del tema.

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1: Love at First Sight fue publicada en 2002 como simple del álbum Fever. La canción, un éxito mundial que llegó al número uno en las listas de baile de Estados Unidos y alcanzó los primeros puestos en varios países, se inspiró en el sentimiento del amor a primera vista, que la letra describe como una conexión instantánea y profunda. El éxito de la canción le valió una nominación al Grammy en 2003 y consolidó a Kylie Minogue como una diva del pop.

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4: La abogada platense de niños, niñas y adolescentes, Aldana Jurado, ratificó que el caso Agostina Vega, sucedido en Córdoba, debe configurarse como un femicidio.
5: Agostina tenía 14 años y hay algo que me resulta profundamente doloroso de todo lo que ocurrió después de su desaparición y de su muerte y que lamentablemente resulta habitual en estos casos. Porque mientras una adolescente era buscada, parte de la conversación pública comenzó a girar alrededor de ella y de su madre.

0: Vamos a seguir sin entender lo esencial. Mientras se analizan los movimientos de un adolescente, el foco debería haber estado en Claudio Gabriel Barralier, un varón de 33 años, heterosexual, cis, blanco, señalado por la investigación como el principal acusado. Porque Agustina era una niña, él era un adulto, y esa es la diferencia, no es un detalle, es el centro del problema. Necesitaba protección antes, pero tampoco alcanza con señalar al femicida. Porque si algo nos enseña en estos casos es que la violencia extrema rara vez aparece de un día para otro. Hay señales, antecedentes, alertas. Y entonces aparecen las preguntas incómodas que como sociedad también debemos hacernos. ¿Qué hicimos con esas señales? ¿Qué hicieron las instituciones? ¿Qué hizo el Estado? ¿Por qué seguimos llegando tarde? Como abogada de niñas, niños y adolescentes, hay algo que me niego a aceptar. Que una chica de 14 años tenga que demostrar que hizo todo bien para merecer vivir. Los derechos no son una recompensa para quien tomó todas las decisiones correctas. Los derechos existen precisamente para proteger a las personas cuando más vulnerables son. Si 11 años después de Ni Una Menos seguimos teniendo que explicar por qué un adolescente de 14 años merecía llegar viva a su casa, entonces todavía queda mucho trabajo por hacer. Ni Una Menos.
1: Escuchábamos a la abogada platense Aldana Jurado.
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2: La historia de Makes Me Wonder de Maroon 5, que fue publicada en 2007 como el primer simple de su segundo álbum, se divide en dos significados: un trasfondo lírico sobre la política y el descontento con los líderes, y otro enfoque con el desamor y la reflexión personal sobre una relación. El vocalista Adam Levine ha explicado que la canción contiene referencias políticas disfrazadas de una canción de amor en la que expresa su frustración y falta de confianza en los líderes de su país, aunque evita dar un sermón directo.

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1: La historia de Adventure of a Lifetime marca el momento en que Coldplay decidió dejar atrás la melancolía de su disco anterior para abrazar un sonido disco-funk lleno de color. Todo empezó con un riff de guitarra que Johnny Buckland tenía guardado y que Chris Martin, al escucharlo, supo que debía ser el corazón de su nuevo álbum. La canción nació de una zapada eléctrica que busca transmitir esa sensación de volver a la vida tras un periodo oscuro, inspirándose en la idea de que los sueños están a solo un paso de distancia.

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2: McGuire,
1: here.
2: Jess McGuire, The Song Room.
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1: Like a Rolling Stone es considerada una de las composiciones más grandes de Bob Dylan, quien la escribió y grabó originalmente en junio de 1965. El propio Dylan describió la pieza con seguridad antes de su grabación, afirmando que la escribió de forma directa y que no falló. Es un tema que ha dejado una huella imborrable en la historia del rock por su fuerza y estructura. En esta ocasión, escuchamos la interpretación realizada por los Rolling Stones, la cual fue grabada para su álbum Stripped de 1995. Esta versión tiene la esencia del tema original bajo el estilo característico de la banda británica, rindiendo un homenaje directo a la obra

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1: In Your Eyes es una canción dance pop interpretada por la cantante australiana Kylie Minogue, lanzada como el segundo simple del álbum Fever en el primer trimestre de 2002. Se convirtió en el más escuchado de Australia y en el Reino Unido, In Your Eyes debutó en el número 3.

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2: El gobierno bonaerense y UNICEF renovaron un acuerdo de mutua cooperación. Al respecto, esto señaló el ministro de Desarrollo de la Comunidad, Andrés Larroque.
3: Tres cuartos, digamos, de los municipios de la provincia de Buenos Aires ya están contemplados en esta iniciativa, que es

0: Representante de UNICEF, Rafael Martínez Mesec.
1: Estuvimos aquí haciendo dos cosas en realidad. Una, renovar un convenio que tenemos UNICEF con la gobernación de la provincia de Buenos Aires. Renovamos hasta finales del 2027, casi dos años más, precisamente porque, bueno, la provincia ha tenido a bien considerar el apoyo de UNICEF en varios temas desde salud, nutrición, temas de educación, temas de trabajo contra las violencias, contra la niñez. El otro tema es a municipios, Municipio Unido por la Niñez y la Adolescencia, MUNA, este programa que llevamos a cabo en Argentina desde hace varios años y que comenzó también aquí en el año 2022 con 18 municipios. Ahora estamos firmando para llegar ya a 101. Así que logramos que el 80-90% de los niños, niñas de la provincia estén cubiertos de alguna manera por los municipios.
0: Era la palabra del representante de UNICEF, Rafael Martínez Mesec.
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1: Love Touch fue lanzada como simple en mayo de 1986 y apareció en el álbum de estudio Every Beat of My Heart de Rod Stewart. La canción también fue la banda sonora de la película Atracción Fatal, aunque en

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1: La canción Where You Belong de The Weeknd no tiene una historia de éxito en listas porque nunca fue lanzada comercialmente ni se destacó en las listas de éxitos. Su historia se limita a haber sido incluida en la banda sonora de la película de 2015 50 Sombras de Grey. El Shemse Remix es una nueva versión de la canción original.

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1: Easy es una balada lanzada por los Commodores en 1977 y escrita por Lionel Richie, quien la describió como una canción que habla del alivio que siente un hombre tras terminar una relación en lugar de la depresión. La icónica frase "Easy like a Sunday morning", tranquilo como un domingo por la mañana, fue inspirada en la atmósfera de su ciudad natal Tuskegee en Alabama y la calma de las mañanas de domingo, reflejando un mensaje de libertad y bienestar personal que resuena en el público hasta el día de hoy. Esta es la versión de Lionel Richie.

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Estamos disfrutando de este lunes 22 del 6. Con el cielo ligeramente nublado en la capital bonaerense, el placer enorme de saludarlos. La semana comenzó con bajas temperaturas y esa será su principal característica, el frío, que se irá acentuando a lo largo de los días. El tiempo permanecerá estable, con momentos de mayor nubosidad que otros, pero por ahora sin lluvias a la vista. Si bien las marcas térmicas tienden a recuperarse levemente para el viernes y sábado, nuevamente descenderán hacia el domingo, ¿eh? Así que a cuidarse y a abrigarse mucho. Estamos todos contentos, ¿no?, con la victoria de Argentina frente a Austria. Sí. 2-0, los dos goles de Messi. Qué lindo, ¿no? No fue tan fácil este encuentro en comparación con Argelia, ¿no? Costó un poquito más. Maduro los muchachos. Así que la selección de Argentina derrotó 2-0 a Austria con un doblete de Messi, asegurando la clasificación. Pensar que Messi erró un penal, no importa, estás perdonado. Pasó lo mismo en el Mundial de Qatar, ¿eh? Hoy el capitán marcó dos goles y es el máximo goleador en la historia de los Mundiales. El placer enorme de saludarlos. Mi nombre es Charlie Frossard y el club está abierto hasta las 20. ¿Nos acompañan? 221-563-3729. Ese es el WhatsApp de la radio. Déjanos tu mensaje. ¿Dónde viste el partido de la selección? No andaba nadie en la capital bonaerense. Me recordó esos días en plena pandemia donde no andaba nadie. Bueno, algo similar fue hoy, ¿eh? Lo que estás escuchando a Rihanna con su Rehab. Lo podés escuchar a través de la web www.classic.com.ar. No solamente nos vas a escuchar, sino que ahí te vas a encontrar con todos los títulos. Más música al ritmo de The Killers. Con este temazo, Your Side of Town, por Classic 106.5, una radio de clásicos.

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Con esta canción de The Clash, Rock the Casbah, te mantenemos actualizado. La Cámara de Diputados se quedó convocada para deliberar el miércoles 24 a partir de las 12 en una sesión especial para debatir la creación del régimen de incentivo para grandes inversiones en nuevas industrias, Super Rigi y otros proyectos. Se trata de un régimen de incentivos para mega inversiones en Argentina que otorga beneficios fiscales a aduaneros y cambiarios aún mayores que el RIGI original, creado por el gobierno nacional para atraer capitales y desarrollar industrias estratégicas o tecnológicas que actualmente no existen en el país. Por supuesto que este y otros títulos los vas a encontrar en nuestra web classic.com.ar.

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1: El ex arquero y campeón del mundo en 1986, Luis Islas, recordó junto a Víctor Hugo Morales en la Municipalidad de La Plata el histórico gol a los ingleses convertido por Diego Armando Maradona.
2: En ese momento, la adrenalina, el momento, son segundos. Hay que ver cuánto habrá sido de mi taza hacia el arco. 10 segundos, 11 segundos. Entonces uno lo va acompañando. Yo desde mi lugar lo iba acompañando.

0: pueblo argentino. Yo tengo un hermano que es clase 62, un hermano que estuvo convocado a la Malvina. Entonces, había un montón de situaciones que nos hacían tomar lo distinto a ese partido. Pero post partido, luego que fuimos al hotel, o mejor dicho, a la concentración, y lo empecé a ver y lo sigo viendo, me emociono mucho más ahora cuando veo lo que hizo ese enano maldito que cuando estuve en ese momento. En ese momento exploté la alegría, nos abrazamos, festejamos, pero no tomábamos conciencia de lo que había hecho.
1: Era la palabra de Luis Islas, ex arquero y campeón mundial de fútbol en 1986.
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En la tarde de Classic estás escuchando a Patrice Rushen con este temazo, Forget Me Not. El empresario inició su trayectoria en el negocio de la música tras graduarse en la Escuela de Derecho de Harvard. Hablamos de David. Clive Davis, quien falleció hoy a los 94 años. El legendario ejecutivo discográfico que transformó la industria musical y descubrió a Whitney Houston tenía 94 años. Su familia confirmó que el deceso ocurrió hoy en su residencia en Manhattan tras una reciente hospitalización por problemas respiratorios. Davis revolucionó el mercado del entretenimiento como fundador de Artista Records y Jay Records durante una carrera de 6 décadas. Su capacidad para identificar talentos masivos le otorgó el reconocimiento global como el ejecutivo con el oído de oro. Davis ingresó a Columbia Records como asesor legal antes de ascender a la presidencia de CBS Records, donde diversificó el catálogo hacia el rock. Durante esta etapa, firmó a figuras icónicas como Janis Joplin, Bruce Springsteen, Santana y Aerosmith. Su visión estratégica permitió que la compañía se adaptara a las nuevas tendencias culturales y sonoras de finales de la década de los 60. Tras su salida de Columbia, Davis fundó Arista Records en 1974, estableciendo un nuevo estándar para los sellos independientes de gran alcance. Bajo esta firma consolidó las carreras de leyendas como Aretha Franklin, Patti Smith y The Kings. Sin embargo, su mayor hito comercial ocurrió a principios de los años 80 al descubrir a una joven Whitney Houston. Bajo su tutela, Houston se convirtió en una de las artistas más vendedoras de la historia, dominando las listas de popularidad mundiales. A principios del siglo XXI, el ejecutivo fundó Jay Records, donde lanzó la carrera de Alicia Keys con su exitoso álbum debut, Songs in a Minor. Dicha producción comercializó más de 12 millones de copias a nivel mundial, reafirmando la vigencia de Davis en el nuevo milenio. El ejecutivo también expandió el alcance del sello al integrar a potencias del R&B como Luther Vandross y Jamie Foxx. Su influencia se extendió posteriormente a la televisión como consultor principal del programa de talentos American Idol.

0: Le sobreviven 4 hijos y 8 nietos, dejando un vacío histórico en el ecosistema de la música grabada. Su trayectoria define la evolución del pop, el rock y el soul, desde la era del vinilo hasta la consolidación del mercado digital. Adiós al hombre que descubrió a Whitney Houston. Falleció Clive Davis a los 94 años. No lo sabías, no importa, ya lo sabes.
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0: 17:53 en minutos. ¿Cómo andan los melómanos de la tarde? ¿Cómo comenzaron la semana? Lunes 22 del 6. Qué temón, ¿no? La polaca Baja. Muy reconocida dentro del género jazz pop. Es célebre por haber colaborado con el grupo británico Matt Bianco y por su posterior carrera solista. Resaltó además por su indiscutida calidad vocal, como lo notarán, suave y elegante. Se llama Baja Chevtsilevska, su verdadero nombre. Se destacó a finales de la década de los 80 e inicios de los 90, iniciando una carrera muy destacable, imponiendo varios éxitos como este, Cruising for Bruising. Demón, ¿eh? Le mando un fuerte abrazo a José. Estaba leyéndolo recién y el mensaje se eliminó, me dice. ¿Qué pasó, José? ¿Te arrepentiste? Bueno, no importa. Gran lunes para vos. Estás contento por la victoria de Argentina, ¿no? Bienvenido a la tarde de la radio. Te iba a leer y justito me eliminaste el mensaje. Qué cosa, ¿eh? Le damos la bienvenida a Adriana también, diciendo presente y contándome cómo estuvo su lindo fin de semana, ¿eh? Destacando el sábado, claro, mejor que el domingo. Estuvo frío el domingo. El sábado estuvo mejor porque brilló más el sol. Bienvenida, Adri, un beso. Se suma Rosy también al 221-563-3729, destacando la victoria de Argentina, muy contenta. Se suma Álvaro, la tenemos a Ansi también, a Valeria y a Romina, diciéndonos presente en este comienzo de semana. Más clásicos. Army of Lovers. ¿Te acordás de este temón?
1: Obsession.
0: Así se llama, Obsession.

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18:07 minutos. Los escoceses, Simple Minds, Don't You Forget About Me. El inicio del invierno está marcado por mañanas muy frías y tardes muy frescas en La Plata, Sensación que se irá intensificando hacia este miércoles. En un rato ampliamos los datos del Servicio Meteorológico Nacional. También en breve te contamos algo de Johnny Marr. Hablamos del legendario guitarrista de The Smiths, que se viene con nuevo trabajo, Ahora Jean Love Jezebel. Y este temazo, Break the Chain, por Classic, una radio de clásicos.

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Con esta canción de Jesus Jones, Real, Real, Real, te mantenemos actualizado. El entrenador de Universidad de Chile, Fernando Pintita Gago, fue dado de alta hoy después de haber sido operado de urgencia por un infarto agudo de miocardio, informó el club a través de un comunicado. El argentino evolucionó favorablemente y sin complicaciones de la cirugía, explicaron, y por ese motivo el equipo médico determinó el alta. A partir de ahora, su seguimiento cardiológico será realizado de manera ambulatoria, destacaron.

Y a los 22 minutos del primer tiempo, con un golazo de Mbappé, Francia le gana a Irak en la segunda fecha del grupo 1 del Mundial. 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

En Classic viajamos al año 1990. Qué temazo, ¿eh? The Emperor's New Clothes. Canción escrita e interpretada por la cantautora irlandesa Sinéad O'Connor para su segundo álbum de estudio, I Do Not Want What I Haven't Got. En cuanto a la letra, la canción trata sobre tribulaciones personales en medio de la opresión del mundo que la rodea. Mientras canta, viviré según mis propias reglas, dormiré con la conciencia tranquila. ...18:33 en todo el país. ¿Lo tienen a Johnny Marr? Anunció formalmente el lanzamiento de su quinto álbum de estudio en solitario, titulado The Age of Everything. Esta nueva producción discográfica llegará al mercado internacional el próximo 2 de octubre, bajo el sello BMG. Claro, estamos hablando del legendario guitarrista de The Smith. Acompaña este anuncio con el estreno del primer sencillo promocional, una pieza de rock directo denominada Spin, la cual ya se encuentra disponible en los servicios de reproducción digital. El proceso creativo de este material involucró diversas etapas geográficas que marcaron el dinamismo de sus composiciones finales. Marr redactó los temas iniciales durante una estancia en Londres para después perfeccionar los arreglos durante su reciente gira por la costa de Norteamérica. Finalmente, el músico regresó a su natal Manchester para concretar las grabaciones definitivas en un estudio local, asegurando una entrega sonora que promete ser rápida y dinámica. Este sencillo, el cual te vamos a presentar ahora, como adelanto, Spin, presenta una estructura liderada por guitarras eléctricas elegantes con los característicos arpegios hipnóticos del autor. La pista utiliza un ritmo de bombo galopante que otorga una cualidad bailable, remitiendo a las texturas del dance punk de principios de los años 2000. Esta elección rítmica refuerza la intención del artista de ofrecer un disco con una energía física y vital orientada hacia las presentaciones en vivo. En Classic te presentamos lo nuevo de Johnny Marr. El legendario guitarrista de The Smiths. Spin.

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Qué buena canción, ¿eh? Este proyecto alemán de Eurodance denominado Snap. Ustedes saben que a diferencia de una banda tradicional, rotaban vocalistas y raperos para sus éxitos. Acá lo escuchamos a Turbo B, el icónico rapero y el rostro principal del grupo. Y en la voz, Thea Austin, cantautora y la voz principal de esta canción, Rhythm is a Dancer. Después tuvo otros cantantes como Jackie Harris, Nicky Harris y Summer, Paula Brown. La rompieron en los 90, ¿eh? Aunque el frío será persistente durante toda la semana, el pronóstico muestra que el periodo más riguroso podría producirse a comienzos de la próxima. El lunes 29 aparece como la jornada más fría del pronóstico a 10 días, con una temperatura mínima estimada en apenas 2 grados en la ciudad de La Plata y probables heladas en el conurbano. A tenerlo en cuenta, sin probabilidad de precipitaciones. Hola Charlie, buenas tardes, bienvenido. ¿Cómo va José? Un fuerte abrazo para vos. Lo sumamos a José también, a Alberto y Alfredo. Un abrazo para vos también, Nico. Gracias por acompañarnos. Lady Gaga y Bruno Mars. Die with a smile.

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19:07 minutos en todo el país. Abrimos en la última hora del club junto a Michael Bolton. Drift Away. Está bajando la temperatura en la capital bonaerense, 9 grados 2 décimas, en la térmica un poco menos, 7.8. El viento soplando del oeste a 10 kilómetros en la hora y la humedad 71%. Ya estamos pensando lo que va a ser el martes. Con mucho frío, una mínima de 3 grados y una máxima de 11 solamente, con el cielo parcialmente nublado. Más frío para las próximas horas. ...221-563-3729... ese es el WhatsApp de la radio. Déjanos tu mensaje. ¿Te acordás de este temazo de Tears for Fears? Break It Down Again, por Classic 106.5, una radio de clásicos.

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Me gusta este ritmo de Robin Thicke haciendo Blurred Lines. Atención conductores, la crisis por el abastecimiento de GNC en La Plata sumará mañana un nuevo capítulo. Taxistas, remiseros, fleteros y conductores particulares convocaron a un corte en la bajada de la autopista La Plata-Buenos Aires para reclamar por las restricciones en la venta de combustible que afectan a la región desde hace más de una semana. Los trabajadores del transporte difundieron en las últimas horas una convocatoria para concentrarse bien temprano, a las 7 en el acceso a la ciudad. Bajo la consigna basta de restricción al GNC, cuestionaron que las limitaciones continúen vigentes y advirtieron sobre el impacto económico que la situación genera en la actividad. Bueno, reiteramos, taxistas van a estar protestando por la falta de GNC con un corte en la bajada de la autopista La Plata-Buenos Aires, bien temprano, a las 7 de la mañana. No solamente los taxistas, sino también van a participar remiseros y fleteros. 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

Esta canción se llama Shooting Stars de Buck Riders. Lo escuchás en Classic 106.5, una radio de clásicos. ¿Qué pasa con el gran Rod? Sufrió un percance de salud durante su presentación en Utah, Estados Unidos, el pasado viernes por la noche. El intérprete de 81 años mostró signos visibles de agotamiento físico y desorientación mientras ejecutaba su éxito de 1980.

el espectáculo sentado, priorizando su compromiso profesional a pesar de la emergencia médica. El evento ocurrió en una región cuya elevación geográfica suele afectar la capacidad pulmonar de personas no habituadas a la altitud de las montañas rocosas. La ubicación del recinto, situado más de 1.300 metros sobre el nivel del mar, se identificó como el principal factor que detonó el desvanecimiento del artista.

Después de eso, Stewart permaneció sentado durante el resto del repertorio. El cantante concluyó la jornada con el tema Love Train, demostrando una recuperación parcial de su estado físico antes de retirarse. Este incidente se suma a una serie de complicaciones médicas que han afectado la residencia del músico en los Estados Unidos este año. Recordemos que en mayo pasado, el equipo de Stewart canceló varias fechas en Las Vegas debido a una infección que requirió reposo vocal absoluto. Estas interrupciones han generado preocupación entre los seguidores respecto a la resistencia física del artista durante su actual recorrido mundial titulado One Last Time. Bueno, por lo pronto, Rod Stewart mantiene su intención de completar el calendario de su gira de despedida durante el resto de la temporada de verano.

no lo sabías, no importa, ya lo sabes. Más clásicos, llega Erasure, Breath of Life.

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Estamos a 10 minutos de llegar a las 20. Lo que estás escuchando, Those Guys from Athens y Dean Such con este temazo, You Done Me Wrong. La semana comenzó con bajas temperaturas. Y esa va a ser la principal característica, al menos en esta semana y la próxima. Porque el frío se irá acentuando a lo largo de los días. Vamos a tener un martes muy frío con una mínima de 2 grados. Baja sensación térmica, cielo entre despejado y parcialmente nublado, ventoso. Con una máxima que no va a sobrepasar los 11 grados por estos lares. 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Un fuerte abrazo para Alberto, que nos está acompañando. También nos acompañan Marcos y la Pataki, como le dice él. Lo sumamos a Horacio también. Un abrazo para José. Le damos la bienvenida a Claudio también. Se suma Lorena en la vuelta a casa. Y las persianas del club lentamente se empiezan a bajar. Ya se viene grilla de partida con toda la información del automovilismo local, zonal. Hoy está cumpliendo 73 años Cyndi Lauper. Cynthia Ann Stephanie Lauper nació en Nueva York el 22 de junio de 1953. Saltó a la fama en 1983 con She's So Unusual, que incluyó hits como Girl Just Want to Have Fun y Time After Time. Ícono del pop de los 80 por su imagen excéntrica, ¿no? Y estilo único. Ganó premios Grammy, Emmy y Tony. También es reconocida por su activismo en derechos LGBTQ+. Tras más de 4 décadas de éxito, en 2025 se despidió de las grandes giras mundiales. Un día como hoy, pero del año 1953, nace Cyndi Lauper. 73 años ya.

Hola Charlie, más vale tarde que nunca. Saludos a la Argentina, por acá bien contento. Y lloviendo mucho en la Ciudad de México. Y con unos aguaceros también en Monterrey, Nuevo León, me cuenta. José, ¿no? José Barajas, claro, desde la Ciudad de México. Por ahí viene el Mundial, ¿no? Y venimos bien. Sí, sí. Otro abrazo para vos, José. Saludos a los mexicanos, a los chavitos que nos están acompañando a través de la web de la radio, classic.com.ar. México también viene bien, ¿eh? Bien ahí. Nos vamos, yo me voy a reencontrar con todos ustedes mañana desde las 17 para seguir disfrutando de los buenos clásicos y de toda la información de tus artistas. La cumpleañera, Cyndi Lauper, I Drove All Night.

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0: tal? ¿Cómo le va? Bienvenido, qué gusto me da saludarlos, hablar a través de la 106.5 para hacer este Grilla de Partida día lunes, con lo que ha dejado la participación del Procar aquí en la Ciudad de La Plata, la Fórmula 1100 bonaerense, de lo que se viene la próxima fin de semana. Pero me atiende gentilmente 5 minutos antes de seguir con su tarea alguien que repite triunfo, que es un amigo personal y que me da mucho gusto entrevistarlo. ¿Cómo le va, don Germán?
1: ¿Cómo andan ustedes? ¿Cómo estamos? ¿Todo bien? ¿Cómo están los Mencha?
0: Bien, ¿y usted qué dice?
1: Ahí estamos, bien, contento. Un lindo fin de semana, repetimos triunfo, un carrerón, largando desde el noveno puesto, así que todo a nuestro favor
0: está. Está bien, ¿quién habla en Grilla de Partida? Para quien no sabe, Germán Pietranera, el hombre que, bueno, sin ninguna duda, cada fin de semana sos muy elogiado, no solo por los periodistas, sino por tus compañeros y por el público que te sigue, Germán. Un hombre que tiene, hoy por hoy, 198 triunfos a nivel del automovilismo, que no es poco.
1: Nada, la verdad que no, un numerazo. Y bueno, nada, un apasionado de esto. El tipo que respira y que piensa todo el día en esto, así que muy contento de lo vivido el fin de semana. La verdad que por ahí no me lo esperaba, ¿no? Largar desde el noveno puesto y ganar, pero le pusimos mucha garra, mucho corazón y teníamos un gran auto, un gran equipo atrás que me respalda. Y bueno, la idea era o ganar o llegar cuarto para no penalizar de vuelta y bueno, veníamos puestito tras puestito cuando llegamos al cuarto puesto, el segundo y el tercero veníamos ahí en la pelea, me desanimé, lo pude superar y ya después, nada, el segundo puesto yo creo que estaba conformándome y pensando qué hacer cuando me llegó la noticia de, faltando 5 o 6 vueltas, que me comunica Diego que teníamos 10 segundos de recargo y con la diferencia a nuestro favor, y bueno, y ahí fue todo palo y palo para llevarnos la carrera, y la verdad que un carrera.
0: La carrera anterior, que tuviste la oportunidad de ganar, cuando bajaste, hiciste con un grito de triunfo, como diciendo, no me olvidé. ¿La sequía te había llevado a pensar que estabas como qué? ¿Cómo estabas?
1: No, lo que pasa es que el automovilismo tiene esto, tiene las rachas que, como esta, 2 carreras seguidas que ganás y de repente te agarra la racha mal y son 6, 7, 8. Y nada, a mí los fantasmas no los tengo yo, sino los tienen los demás, que piensan que por ahí, al ser, a ver, en mi carrera deportiva siempre fui más exitoso que de otros, y bueno, al no poder ganar y por ahí no se me venía dando, y bueno, nada, me demostré que por ahí, a ellos, no a mí, porque yo sé cuáles son mis calidades. El día que no sienta que estoy capacitado para poder ganar una carrera, o que no sienta que estoy bien arriba de un auto de carrera, daré un paso al costado y lo miro desde el paredón, que tanto me gusta este automovilismo. Así que bueno, les demostré a ellos que no me había olvidado.
0: Está bien. ¿Te molesta la crítica? ¿Te molesta el comentario, por ejemplo?
1: Te voy a decir dos
0: ejemplos que he escuchado. Cuando te gana Rossi en el Procar o cuando te gana Granja en el bonaerense. ¿Te molesta eso?
1: No me molesta porque son grandes pilotos y porque entendí después de un montón de tiempo que muchas veces necesitas estar en el lugar exacto, tener el medio mecánico exacto y aprovechar tus oportunidades. Tienen talento, son realmente muy buenos y bueno, hacen que por ahí me esmere, ¿no? Un poco más, que no me quede dormido y que me ponga a laburar y que no me lo tome de ligera. Así que no me molesta, me potencia cuando me ganan todos los domingos.
0: Está bien.
1: Así que bueno, nada. Hablamos de grandes pilotos, ¿no? Así que no me molesta. Y de hecho, creo que he estado de la misma vereda que están ellos a veces, que son netamente ganadores, y he estado contundente durante un montón de tiempo y no creo que los demás sentían lo mismo. Es decir, a este no le puedo ganar nunca, siempre uno labura para poder ganar.
0: Está bien. ¿Qué porcentaje tiene el piloto en un equipo?
1: Difícil. Seguramente que sin un buen piloto no gana nadie, eso está más que comprobado, pero también necesitas el auto y necesitas la parte mecánica. Creo que en este conjunto nuevo se están dando las 3 partes. Estoy bien, estoy manejando bien, de a poco me voy adaptando al auto y voy sintiendo el auto y los cambios que pido, vamos mejorando en el auto. El equipo muy bueno, son constructores, son chasistas, saben atacar los problemas del auto y estoy contando con uno de los mejores motores de la categoría. Así que vamos a ponerle 33 a cada uno porque hoy se están dando todas esas condiciones.
0: Cuando te bajás de un auto que no anda y se arrastra, el auténtico se arrastra, ¿sos de decir, bueno, o sos de decir, no, vamos a seguir mejorando, vamos a laburar, lo vamos a poner donde tiene que poner, banquemos esta?
1: Sí, yo no me doy por vencido. No, yo no me he bajado ningún auto sin hacerlo andar o ganar. No. No está dentro. De hecho, este año no arrancamos bien y no es así. Cuando tomé el desafío del Torino el año pasado y hicimos las primeras dos carreras, realmente era muy malo el auto. Es decir, la puesta a punto del auto o las condiciones del auto daban... Hice 10 trompos en un entrenamiento, así que peor que eso ya no había y ese auto terminó siendo de lo mejor o muy competitivo. Así que no, siempre hay para mejorar. Si el grupo humano no baja los brazos, te ayuda y se pone en la misma meta que vos, todo se puede, así que no hay que bajar los brazos.
0: Germán Piranera es una persona que, cuánta categoría hay de carrera de invitados, sos invitado, porque te he visto correr en varias categorías. ¿Te has puesto exquisito de elegir el auto o si te va la onda, te subí?
1: No, nunca elijo. No. Si me invitan y veo que tengo la posibilidad, que el fin de semana está y que medianamente están dadas las condiciones, ya digo que sí. No elijo el auto para ganar, elijo el grupo, la gente que me acompaña o que tenga buena onda y que sean amigos y listo, ya está. Es divertirse cuando uno corre de invitado, ¿no? Ahí ya no soy competitivo al 100% porque voy a dar una mano y ayudar en lo que pueda.
0: Me parece muy bien. Piedranera, gracias por atenderme, felicitaciones. ¿Lo llamo al Toto Wolf o no lo llamo ahora?
1: llámalo, está muy contento. La verdad que se lo merecía, porque Diego es un laburador de esto. Me hablas de Diego, ¿no? Porque cuando me decís Toto Wolf, me imagino que me decís Diego Martín. No, es un laburador, está muy, muy, muy contento, lo vi muy emocionado y nada, él necesita, al igual que yo, ganar. Es decir, cuando uno labura arriba de los autos, cuando tiene un equipo de competición, cuando es constructor, hay que ganar. No hay otra chance. Y bueno, se lo merecían yo también porque hicieron un laburo bárbaro en el auto. No arrancamos bien y no me gustaba bien cómo funcionaba y teníamos cosas y él fue cortando, armando y hoy estamos en un buen camino. El fin de semana marcamos que tenemos un ritmo bárbaro arriba del auto, que somos uno de los más rápidos y bueno, nada, también tiene mucho mérito lo que era hasta arriba y aparte arman el auto completo y no se cae nada, así que muy merecido para él también.
0: Bueno, ahora decirle a tu amigo Mariano D'Adesio que se consiga compañero, que yo voy con vos y lo vamos a atender en la cancha de tenis, dale.
1: Bueno, si está planteado el desafío, no me achico tampoco, porque juego también, ¿eh? ¿Sí? O intento jugar al tenis.
0: Manejás mejor por lo que vi.
1: Bueno, viste poco, viste dos, tres golpes que por ahí no saqué todo lo mejor de mi repertorio.
0: Cuídate, un abrazo, gracias.
1: Un saludo grande, gracias a ustedes.
0: Chau, señor Germán Piedranera, pausa.

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7: Seguimos haciendo esta grilla de partida. Usted recién escuchaba al señor Germán Pietranera, quien ganó ayer en la clase A del Procar, pero mucho tiene que ver un gran amigo que tiene grilla de partida, que se llama Diego Martínez. Don Diego.
8: ¿Cómo anda, amigo? ¿Todo bien?
7: Y ahí recién hablé con su piloto, que está muy contento, pero bueno, él decía de que mucho tenés que ver vos en este equipo que has formado con él y con Mariano D'Alessio, ¿no?
8: Sí. Germán es un amigo y bueno, desde el año pasado que se concretó el proyecto, bueno, sabíamos que iba a andar bien, pero bueno, nada. También era un arma doble filo porque yo hablé con los chicos cuando todavía no sabían nada, pero después les tuve que contar a los mecánicos, les digo, miren que este viene, pero si salimos cuarto o quinto no es el auto, no es él, es el auto. Así que acá no hay excusa, o sea, o ganamos o es el auto, no hay término medio. Así que aceptamos el desafío. Nos costó dos o tres carreritas, pero bueno, acá estamos.
7: Él me hablaba de la alegría del equipo que han formado con Mariano D'Alessio, contigo, con tu gente, con él. Y que bueno, tardó, como vos bien decías, en aparecer los resultados, pero de pronto se encuentra con dos triunfos consecutivos en una categoría como el Procar en la clase A, que es muy difícil.
8: Olvídate, por ahí no tomamos dimensión, pero es lejos la categoría zonal más difícil. Ya después de ahí saltás a una categoría nacional, así que no, re contento con el presente y bueno, con todo lo que se pudo trabajar en ese auto, con Mariano, con los motor, con Robert Barbera,
7: claro,
8: con Fabián Nova, que es el dueño del auto. No, nos armó un equipo que, como yo le decía a Germán, le digo, vos Germán, le digo, tenés que estar tranquilo, que no sé si tenés a los mejores o a los peores, pero sí tenés a todos que son hinchas tuyos. Y eso en el automovilismo, viste, que tiene que ver, como decía Fangio, los pilotos ganan cuando el mecánico quiere, viste.
7: Exactamente.
8: Entonces eso no tiene precio, amén de que vos puedas tener un buen equipo, ¿no? Que los preparadores sean hincha tuyo, eso es un plus.
7: Está bien. ¿Esto eleva o te exige a mejorar día a día? ¿O sabes del potencial que tienen?
8: No, sabemos siempre lo que tenemos, todo lo que tenemos para mejorar. No estamos holgados de presupuesto, hacemos todo con puntita de pie en la mano y tranquilo, y no tiramos manteca al techo. Se hace lo que tiene que hacer, pero no, pero bueno, hay un montón de cosas para hacer, para mejorar, así que, pero bueno, vamos por el buen camino, ¿viste? A lo que mayor apuntamos es llegar bien a las 3 del playoff, que es ahí donde se ven los los pingos, ¿viste?
7: Exacto, exacto. También en tu equipo estuvo participando el Menotero, que no tuvo mucha suerte este fin de semana.
8: Sí, este fin de semana toda la buena suerte que viene teniendo en la otra categoría, en esta no anduvo mal. No, no, el motor se pegó una inmolada, dijo no quiero vivir más. Así que tiró la toalla sin avisar y bueno, tuvimos que salir a alquilar motor, gracias al Zorro Velar que nos dio un gran motor, nos alquiló y bueno, nada. Tuve un problemita ahí con la bomba de aceite, que se había una vibración y se reflejaba en un rack, pero bueno, nada. Tuvimos que abandonar, pero bueno, bien, igual.
7: Está bien. Bueno, ¿se trabaja para lo que se viene? ¿Qué se viene en ese taller próximamente? ¿Platense?
8: Y ahora tenemos Platense, estamos ahí. Mañana empezamos con el operativo Platense, desarmamos los Procar, llevamos los motores y las cajas a los motoristas y las cajas a los cajeros y como se llama, ya arrancamos el operativo Platense. Así que a fondo, programando una prueba con el Maguijón, que queremos saber bien dónde está parado el auto, así que bien, por suerte, contento.
7: Está bien, bárbaro. ¿Y el hecho de saber dónde está parado el auto significa la posibilidad de subir algún piloto o no?
8: Sí, sí, vamos a subir a un amigo que se dé una vueltita, que nos diga dónde está parado bien el auto para saber bien, bien. Sabemos del potencial del auto. Ese auto el año pasado cuando lo probaba Manolo siempre decía que andaba igual o mejor que el de él, así que, pero bueno. Viste, ¿cómo es? Siempre tenés que andar probándolo para despejar las dudas. Así que queremos saber bien dónde está parado el auto y más que nada para ver si podemos mejorarlo. Que viste, ¿cómo es? Uno se queda por ahí en lo que uno hace y después hay otra persona que pueda opinar otra data para ir para adelante.
7: Está bien. ¿Quién es el piloto?
8: Uno gordito, corría con nosotros el año pasado. Va a correr en la de invitados con él, así que bueno. Medio rápido.
7: Nos vemos pronto, un abrazo.
8: Dale, nos vemos, dale, te mando un abrazo y bueno, saludo ahí a toda la banda de La Plata, al Robert, a todos.
7: Abrazo, el señor Diego Martínez, pausa.
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7: Seguimos haciendo grilla de partida. En un ratito le cuento qué pasó con la Fórmula 1100 bonaerense este fin de semana con dos finales, dos. El triunfo fue para la misma persona, Lionel Sastre. En un ratito le cuento cómo anduvo el piloto de FIA 137 en el karting, que me parece que anduvo y muy, pero muy bien. En un ratito le contamos lo que se viene el próximo fin de semana con los FIA 600 promocional de Berizzo. Pilotos invitados, al igual que la limitada al centro belgranense. En un ratito le cuento de una mesa que estuve compartiendo el día viernes con mucho automovilismo y con muchas anécdotas de épocas. Mamita querida, cada cosa. Ahora seguimos hablando un poquito de lo que ha dejado el Procar, de los pilotos conocidos de grilla de partida. El señor García se encuentra ocupado, entonces gentilmente me atiende Gustavo Daniel Paparazzo, titular de La Granja. ¿Cómo va?
12: Hola, Mencha, buenas noches para todos.
7: ¿Cómo estamos?
12: Bien, muy bien. Muy bien, gracias a Dios, todo bien, trabajando.
7: ¿Torno o banco del fondo?
12: Estuve en el torno y ahora estoy en el banco, atrás.
7: ¿Solo, sí. ¿Solo, solito y solo, como Dabundo?
12: Exacto, como Aldo, igual que Aldo. Claro, claro, como esa época.
7: Me imagino, no mucho frío ahí en el galponcito de La Granja.
12: No, pará, que vino el Messi, ¿eh? Vino el Messi, está subiendo los mates.
7: Pero el Messi y el otro.
12: El Messi. El Messi, Di María no, el otro.
7: El Messi bueno.
12: Claro, el otro es malo porque se quebró y me dejó solo.
7: ¿Cuándo vuelve?
12: Nos dejó.
7: ¿Se sabe algo
12: así
7: de
12: que
7: ese?
12: Este es el hermano y lo reemplaza, ¿viste? Porque son mellizos.
7: Está bien. ¿Y del otro qué se sabe?
12: Y anda ahí recuperándose, pero bueno, todavía tiene que hacer reposo y está operado, así que no puede andar pisando mucho todavía hasta que le den el alta.
7: Está tirando la carpeta médica un poco más.
12: Estás tirando el frenaje, Mencha. Y sí, bien de automovilismo, ¿viste?
7: Está tirando.
12: Según el budín ya estaría para estar, pero cómodo, haciendo sí. Algo. Pero sí. No, todavía no viene.
7: Y hasta que no le dé el alta al RT, no puede ir.
12: Claro, exactamente. Sí, señor.
7: Bueno, ha sido otro buen fin de semana para Ariel García, Gustavo.
12: La verdad que como arrancamos, Mencha, fue buenísimo. Porque, no, el viernes bien, pero el sábado a la mañana cuando ponemos en marcha el motor para salir a la tanda, se escuchó un ruido raro, se paró. Bueno, se cortó el cigüeñal, así que ahí arrancó todo de vuelta, ¿no? A sacar el motor, a poner el otro. Pusimos el de repuesto, hicimos una tanda de clasificación, de entrenamiento, y después fuimos a la clasificación y se rompió la caja. Así que alcanzó a dar una sola vuelta, que lo posicionó para la largada de la serie y tuvo la suerte en la serie de avanzar algún puesto y otros heredarlo. Así que, bueno, lo mismo pasó en la final y la verdad que se trajo un montón de puntos bárbaro para el campeonato, ¿no, Ariel?
7: Para colmo no estaba Torres este fin de semana, que está de viaje, ¿no es cierto? Hiciste completo, hiciste de todo.
12: Hicimos de todo, sí, igualmente estaban los hermanos Bianchi, Sergio y Javier, el buitre, bueno, encargados, como decir, del motor, ¿no? Pero entre todos, cambiamos motor, cambiamos la caja, entre todos hicimos todo. Y bueno, la verdad que lo pudimos sacar adelante el fin de semana, sí, así fue.
7: ¿Qué personaje, los hermanitos Bianchi, mamita?
12: Hermoso personaje, son dos personas divinas que se pelean, pero son muy macanudos, sí. Sí, se colaboran mucho, sí.
7: Está bien. Bueno, en definitiva, para resumir, ha sido un buen fin de semana de todo lo mal que se presentaba. Contento estaba el día viernes, hablamos con Ariel de este buen presente, porque bueno, fue un salto de una categoría que no conocían, que había que ir despacito, y de pronto se encontraron por lo menos competitivos, y eso es bueno.
12: La verdad que sí, se encuentra competitivo, un auto que le falta desarrollo para la categoría, ¿no? No olvidemos que es el auto que salió campeón en el Platense y simplemente le hicimos la trompa con carga, el alerón, no más que esos detalles, y después Robert trabajó en la parte de él, de los amortiguadores, pero te quiero decir que no tiene hecho tantas cosas que te permite el reglamento del Procar, ¿no? Porque en eso estamos trabajando, en el auto nuevo, en el Farland. Y bueno, la verdad que todas las fichas están puestas en el otro auto y con este se va haciendo el repaso, no se deja librado nada al azar, se hace el repaso general, se trabaja, pero hasta ahí, ¿me entendés? No estamos haciendo mucho más que eso.
7: Está bien, está bien. En ese taller de la granja, ¿prontamente puede haber un lugar para llevar algún otro autito? ¿Estaría la posibilidad de que Gustavo Paparazzo, en virtud de que, bueno, el equipo de Kevin Costa no va a estar participando por ahora, ¿se haría algún lugarcito como para atender algo o no, Gustavo?
12: Y tendríamos que ver, porque la realidad es que los chicos no están participando por el momento y si se acomodarían económicamente y lo podrían hacer, viste, por eso los autos se van a guardar, están armados. Falta terminar uno de armar. La realidad es que en unos días no van a estar acá y va a haber lugar, sí, tal vez para hacer algún trabajo, no sé si para atender algún auto, o sí, habría que ver, Menchera. La realidad es que habría que hablarlo y lugar va a haber.
7: Si aparece...
12: Después hay que ver cómo hacés con la gente, pero sí, sí va a haber lugar, sí.
7: Si aparece uno y aparece en la billetera virtual, sabés cómo hacer lugar ahí.
12: Sí, bueno, sí, la verdad que trabajamos esto, así que habría que hacer sí o sí. Sí, habría que hacerlo, sí.
7: Gusti, nos vemos pronto.
12: Bueno, dale, Mencha. Un abrazo, gracias por llamar. Saludo a todo, al piloto, que la verdad que manejó muy bien. Y bueno, a los chicos, ¿no? Al Budín, al Meji, a los hermanos Bianchi que tanto trabajan a la par nuestra. Y a una cábala que tuvo Ariel, supuestamente una cábala que los fue a saludar dos veces y dicen que le dio la suerte. Sabrá quién es.
7: A la mierda.
12: Nada más.
7: Bueno.
12: Saludos para todos ellos. Así que bueno. Y nos estamos viendo, Mincha.
7: Chau, Gustavito, gracias.
12: Un abrazo. Te espero mañana con el café.
7: Chau, querido. Chau. Gustavo, chau, chau, chau. Pausa.
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7: 106.5 FM para que usted escuche la actividad zonal. 30 minutos del programa y no lo nombré a Charlie. Hoy no lo nombré para nada. Habitualmente digo, con la operación de Charlie, arranqué con uno, con otro. ¿Sí? ¿Estoy disculpado? ¿No pasa nada? No, porque si vio que si no nombraron al operador o al productor, se cae a pedazos, ¿no? Claro. ¿Anda el micrófono? Sí. Anda, ¿no? Seguimos haciendo este grilla de partida. Otro de los que estuvo participando este fin de semana. Y él me va a contar qué ha pasado. Es el señor, Mariano Damián González. Don González.
23: Hola. Hola, Mencha, ¿cómo va? Saludo para vos y toda la audiencia.
7: ¿Cómo está usted?
1: Bien, bien. La verdad que me vine con un sabor medio agridulce porque, a ver, podríamos haber tenido un mejor fin de semana, pero bueno, nada, pudimos terminar, que es lo principal.
7: Está bien. La primera tanda bien, la segunda tanda libre muy bien, porque estabas ahí, y después clasifica ya complicado, y después, a ver, contame.
1: En clasifica me equivoco yo, porque la realidad es que en las tandas habíamos hecho, siempre hacíamos dos vueltas como para calentar de goma. Hago lo mismo en la clasifica sin tener en cuenta que eran 8 minutos. Cuando cierro la tercera vuelta, que era más o menos pasable, quedó mal. Vengo haciendo la vuelta de la clasifica, que ella sí venía muy bien. Venía, la verdad que venía para estar entre los 5 combos. Me voy en la cabecera y cuando quiero abrir otra vuelta me baja la bandera, así que nada, todo fue error mío. Y la verdad que me calenté mucho porque teníamos un auto realmente competitivo como para ir a pelear la punta. Y por eso es difícil en una categoría tan competitiva, nada, estar ahí adelante. Y bueno, nada, la verdad que la clasificación es todo en esta categoría, creo que en todas. Y bueno, nada, no pude cerrar una buena clasifica.
7: Está bien. ¿La serie?
1: Y la serie tratamos de sumar, tratamos de ir para adelante, pero realmente giran todos rápido, veníamos girando al ritmo de la punta también, y cuando giran todos más o menos iguales, se hace difícil avanzar. Por eso te digo que la clasificación es todo, porque si hubiésemos estado ahí adelante, yo creo que éramos serios candidatos a la carrera, porque lo demostramos en la tanda, y bueno, fuimos de menor a mayor, y sabíamos que teníamos un auto para pelear la punta. Pero bueno, un error mío nos privó de estar ahí adelante, pero bueno, de ahí la idea fue sumar y girar y dar todas las vueltas posibles como para estar lo más adelante que se pudiera.
7: ¿De igual manera en la final?
1: De igual manera en la final, bueno, siempre la final de Procar es difícil, los muchachos son ásperos, tratamos

0: por estar en Guilla de Partida y un abrazo,
1: Bueno, muchas gracias, bueno, saludo a todo el equipo que han laburado muchísimo, así que bueno, esperemos la próxima que va a ser en San Nicolás tener un poquito más de suerte y poder darle al equipo un buen resultado.
0: Abrazo, cuídate.
1: Abrazo.
0: Chau, chau. Señor Mariano Damián González, pausa.

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14: Cambiamos de categoría, tiempo de hablar de la Fórmula 1100 bonaerense que este fin de semana estuvo en el Roberto Mouras de la Ciudad de La Plata. Y bueno, cuando se complica o cuando uno precisa, qué mejor que hablar con alguien que estuvo ahí, que tiene que ver, y aparte es prensa de la categoría, o sea que no, tiene que tener la información, ¿o no?
15: Sí, ¿cómo andás? Buenas noches.
14: ¿Qué dice don Solesi? ¿Cómo le va?
15: Bien, bien, todo bien. Después de un fin de semana fresco, pero bueno, pasó el Día del Padre para todos los padres que nos gusta estar en el autódromo con los hijos.
14: Bien.
15: Así que se dio la cuarta fecha del campeonato.

0: campeonato. Se mantiene el parque, por suerte, 13 autos, con la situación económica como está, y uno viendo todas las categorías como vienen, creo que es bueno. Y se dieron dos lindas finales, muy peleadas, muy ásperas, porque realmente hubo varios toques, reclamos en la torre del comisario deportivo, pero hubo un ganador, que es Leonel Sastre, que debía el triunfo este año porque se hizo un auto para él. El equipo Recar trabajó muchísimo, inclusive fueron a probar el viernes, dejaron todo en condiciones. No pudo ser el uno el sábado porque quedó para el campeón, para Ovejero, pero sí pudo ganar en forma contundente la primera final después de pelearla con Ovejero. Ovejero tuvo un pequeño fuera de pista y él hizo la diferencia y se quedó con el triunfo. Y una segunda final en donde estaba para Mateo Díaz, el piloto de La Plata, y cometió un error en la contrarrecta. Resulta que hay un reglamento que este año se puso en vigencia, que los autos ahora relanzan en la contrarrecta, no relanzan más en la recta principal.
1: Claro, exacto.
0: Y está prohibido calentar gomas en ese sector. Y evidentemente Mateo eso no lo tuvo en cuenta, venía ganando con amplia diferencia, sale el auto de seguridad, calienta gomas, mueve el auto en la contrarrecta y termina primero en la pista. Pero bueno, hubo un reclamo y el comisario deportivo Sebastián Álvarez decidió mandarlo al cuarto puesto, así que el quien venía segundo, que fue Leonel Sastre, se quedó con el triunfo. Terminó segundo en las dos finales Lucas de Sicilia, corriendo con el auto de Augusto Solesi, haciendo un trabajo impecable. Y tercera en la segunda final fue Fiorella Campopiano. En la primera, el tercero fue Horacio Percas.
1: Está bien.
0: Así que fue un fin de semana lindo en cuanto a lo peleado en la pista, pero muy movido en la torre. Había cola en la torre para reclamar, toque, encerrada, una llanta rota, un pontonazo, y la verdad que Sebastián Álvarez la tuvo complicada todo el día. Esa es la realidad.
1: Está bien. Y vos, como hombre de automovilismo, de piloto, porque corriste con tu hijo y fuiste campeón, y ahora estás manejando prensa, estás mucho colaborando mucho con la categoría, tuviste que intervenir, tuviste que hablar, van a hacer alguna reunión, ¿se pasó a mayores o ha terminado todo acá, Dani?
0: Y se puso el ambiente pesado, porque no solo se tocan en la pista, sino que también van a reclamar. Y ahí es donde yo creo que el comisariato deportivo tiene que ponerle un final. No puede ser que, para que te des una idea, la primer final fue a las 9:30 de la mañana. Terminó a las 10.
1: Sí.
0: La planilla del ordenamiento de partida de la segunda final salió 5 minutos antes que se largara la final, que fue a la tarde, a la 1:30 de la tarde. O sea, toda la mañana hubo gente en la torre discutiendo las maniobras. Y no puede ser así, porque la realidad es que yo entiendo de que se le da el lugar al reclamo a los pilotos, pero si cada vez que un piloto va a reclamar nos comemos 4 horas de espera para que salga la planilla. Vos imaginate que los pilotos estaban sentados en el auto para salir a correr la segunda final y ahí baja la planilla con todo cambiado. Y entonces los que se veían perjudicados no querían largar, se bajaron del auto. Decían, yo no largo. Mirá, faltó muy poco para que un piloto, me dijo, iba a cruzar el auto en la recta.
1: ¿Piquete?
0: Para que no se largue la carrera.
1: Volví al piquete.
0: Faltó nada para el piquete, pero nada, lo paré yo, porque sé que perjudica a la categoría y se iba a perjudicar él
1: también.
0: Y es un piloto nuevo que tiene muchas ganas y está colaborando con la categoría, pero faltó nada para que crucen un auto y no se largue la segunda final. Entonces, eso, el costo lo tiene que poner la federación. Decir, bueno, basta de reclamos, basta de protestas, muchachos, lo que ve el comisario deportivo que lo sancione y lo que no ve, no ve. Y vamos a otra cosa, porque eso de andar analizando que la camarita de fulano, de mengano, de sutano, termina en un malestar que después se traslada a la técnica, porque se bajaban del auto y se querían matar, vos sabés, vos ya sabés cómo es esto.
1: Ni hablar.
0: Así que bueno, esperemos que haya una reacción, por lo menos de las autoridades, y bueno, el presidente de la categoría quiere tener una charla con los pilotos para ver si podemos calmar las aguas. Más allá de todo eso, la categoría está muy competitiva, porque hay distintos ganadores, y las carreras son interesantes.
1: Está bien. ¿Próxima fecha?
0: 4 y 5 de julio, dentro de 2 semanas.
1: Ah, la mierda.
0: Sí, se puso el calendario complicado por el tema de que en el autódromo no hay fechas disponibles. Mm. Sabido es que no está Galvez, no está Dolores, queda el Mouras y Roque Pérez o San Nicolás. Por ahora la 1100, la idea del presidente es no moverse del Mouras hasta no seguir acrecentando el parque. Así que 4 y 5 de julio en el Mouras, la próxima fecha, Fernando.
1: 2 semanitas, complicado, Dani, ¿eh?
0: Sí, complicado, pero lo decidieron los pilotos en la reunión.
1: Ah, bueno.
0: Se dio a elegir o levantar esa fecha y volver en agosto, sí, o hacerlo el 4 y 5 y seguir con el calendario. Por mayoría decidieron correr dentro de 2 semanas. Así que,
1: bueno,
0: si pueden, me parece que está bien.
1: Bárbaro, Dani, mil gracias, un abrazo.
0: No, te mando un abrazo grande y gracias por tenernos siempre en cuenta, Fernando. Gracias, chau, chau.
1: Chau, chau, señor Daniel Solesi, con el informe de la Fórmula 1100 bonaerense, ganó Sastre las 2 finales. Ahora, Charlie, que está en la operación técnica, pausa.

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8: Grilla de partida 106.5. Tiempo de hablar del karting porque estuvo participando Fran Espósito, el piloto de FIA 137, que nuevamente ha ganado y eso me pone contento porque había ganado dos y yo no estaba. Hablé con él, digo, a ver si le corto la mala racha y soy... No, por suerte no. Por suerte no. Fran, ¿cómo va?
9: Hola, Mencha. ¿Todo bien?
8: Sí, estaba medio cagado. Digo, a ver si te hablas conmigo y te hago... No, bien. Bandera cuadro, primer puesto.
9: No. Me trajiste suerte.
8: Bueno. O sea, no cortamos la racha. Por suerte estamos bien.
9: No, estamos bien.
8: Bueno, felicitaciones, Fran.
9: Bueno, gracias, Mencha. La verdad, un fin de muy bueno. Todo redondito. Ganamos todo. Entrenamiento, la pole que la clasificación la corrigió, la pole para tanto para la primera final que largué primero yo y tanto para la segunda final que también mi invitado pudo largar primero, Valentino González, y así que nos pudimos traer todo.
8: Está bien, cuando te subiste al karting el fin de semana ya te diste cuenta que estaba todo para dar pelea, ¿te das cuenta el toque de que va a andar todo bien?
9: Sí, ya en la prueba que hicimos antes de la carrera ya nos dimos cuenta que habíamos pegado un salto y tocamos una cosa en el chasis y mejoramos también.
8: Está bien. Ahí, ¿cómo es la relación con Papi? ¿Sos de transmitirle, él te pregunta, se mete o vos te hablas con tu equipo y él acompaña?
9: No, sí, o sea, siempre cuando entro hablamos con Pablo Fagnani, que es como el jefe de equipo.
8: Está bien.
9: Y con mi viejo, o sea, compartimos los datos, sí.
8: Está bien. ¿Y opina el pelado? Digo, ¿Martín opina o no?
9: Sí.
8: ¿Y qué opinas?
9: Está bastante igual, ¿eh?
8: ¿Sí? ¿Y de qué? Si no, yo no sé, ¿corrió alguna vez en un auto? Nunca.
9: No, pero sabe.
8: Lo estás defendiendo, tenés miedo.
9: No.
8: La estás defendiendo, no lo defiendes, si no sabe. Yo hago un programa de automovilismo y no tengo ni idea, ni sé dónde está la varilla de aceite, imagínate. Todo puede pasar. Bueno, así que fin de semana redondo, el compañero elegido también anduvo muy bien, te sumó puntitos, se pone interesante, me imagino que en estos puntos el campeonato estás adelante.
9: Sí, antes de esta carrera estábamos segundos a 2 puntos del primero. Y ahora estamos, recién estaba sacando la cuenta del campeonato, con las 2 victorias y la pole, estamos primero con 105 puntos, sí. Y el segundo está 19 puntos abajo.
8: Ah, bien, bien, bien, bien. ¿Próxima fecha cuándo es? ¿Se sabe?
9: El 19 de julio, circuito a confirmar.
8: Circuito a confirmar, perfecto. ¿Y de acá el 19 qué se hace? ¿Está la posibilidad de ir a probar nuevamente? Según si están los números dados, en cuanto a plata, digo...
9: Sí. Ahora, si sigue todo más o menos bien, capaz que metemos alguna prueba antes de la carrera.
8: Me parece bárbaro, me parece muy bien. Sí, bueno, y mientras tanto se sigue... ¿No estás haciendo gimnasio o sí?
9: Mañana tengo que ir.
8: Ah, bien, bien, bien, bárbaro. Bueno, ¿qué hay para cenar? Porque me invitó a comer tu viejo. ¿Qué me está haciendo comer?
9: Una milanesa con papa frita.
8: ¿De qué? ¿De nalga o de pollo? Pregúntale, a ver. Martín, ¿de nalga o de pollo?
9: Ahí le pregunto, para que esté bien.
8: Pregúntale a ver si son de nalga o de pollo, a ver.
9: Le digo, pa. Acá estoy, Mincha.
8: ¿De nalga o de pollo?
9: De nalga, hechas a mano, todas por mí, pisadita con el martillito, todo.
8: Está bien. ¿Y cómo está condimentada?
9: Ajito, perejil, un poquito de sal y pimienta.
8: Está bien, pero ¿provenzal es de sobrecito o...?
9: No, sí, olvídate. Sí, no me da para picar el ajo, todo.
8: Está bien.
9: ¿Qué son? Aparte, me queda dolor en las manos ajo, ¿viste? Después mañana para el negocio es un tema.
8: ¿Frita o al horno?
9: No, las milanesas las vamos a hacer a la Essen, con poquito aceite, porque hay que cuidar al piloto.
8: Sí.
9: Y bueno, y le clavé unas papas fritas al lado, porque bueno, no da, si no.
8: ¿Y qué clase de cuidado tenés si le clavé unas papas fritas? ¿Pensé una ensalada? Poquita,
9: bueno, esas me las como yo.
8: Bueno, qué regalito te hizo el nene, ¿no?
9: Sí, un domingo muy lindo, la verdad que muy lindo.
8: Está bien.
9: Arrancamos medio complicado el sábado, sí. Que el invitado le pegó a las gomas y dobló un poco la columna, bueno, se tenía un poco. Pero bueno, teníamos repuesta de cartódromo, así que pudimos fusionarlo y bueno, quedó bien. Ahora quedó bien. Chas.
8: Está bien. ¿Contenta tu señora, sí?
9: Sí, que nos fuimos el Día del Padre, sí, chocha. Nos aman.
8: Sí, ¿no? ¿Los regalos? ¿Te gustó el regalo que te hicieron, sí?
9: Sí, impecable, un par de zapatillas. Muy lindo.
8: Ah, mira vos, pensé que no te habían puesto en penitencia.
9: No.
8: Está bien. Sí, está bien. ¿Y eso vendría a ser regalo de la familia o autorregalo?
9: No, la familia.
8: Ah, no, la familia. Sí. No sale todo de 137, ¿no? Hay otra...
9: No da para tanto, Mencho, no da para tanto.
8: ¿Hay otra billetera paralela?
9: Hay una billetera Lázaro Báez, al lado.
8: Bueno, saludo a Fran, saludo para vos, gracias por estar en la grilla de partida.
9: Bueno, y dejamos agradecer siempre primero a Valentino González y a su abuelo por aceptar la invitación.
8: Bien.
9: Y acompañarnos a correr. A Pepo, a todo el equipo, que hizo un fuerte laburo, mejoramos un montón. Después, bueno, a Miguelito y a Roque por el chasis, que es un cañón, la verdad no nos falla nunca. 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
8: Muy bien, ¿qué más? ¿Quién más tenemos? La cartelera.
9: Adiós, Cirito, que esta vez no pudo ir, pero bueno. Vamos a hacer cuenta que está ahí.
8: Muy bien, ¿qué más?
9: Al Paparazzo Racing, a Sebastián Viñales, y después a todos mis auspiciantes que hacen que puedas seguir corriendo. Sí. 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
8: Bárbaro. Fran, abrazo, cuídate, gracias.
9: Bueno, gracias por llamarme, Mencha.
8: Chau. El señor Francisco Espósito, el Fran del FIA 137, ganó en karting 3 de 3, puntero del campeonato. Luego de la pausa, ahora lo digo. Dentro del Procar también estuvo corriendo Emiliano Simonetti, que lamentablemente tuvo un golpe. Que están evaluando el auto, seguramente el día miércoles ya es con más tiempo. Vamos a hablar a ver qué pasó con el auto, cómo quedó. Pero él está bien, ¿sí? De salud está bien. Pausa, vengo, me voy y saludo a Charlie de vuelta por cuarta vez.
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8: Bien, parte final de este grilla de partida de día lunes. El reencuentro va a ser el día miércoles, ya metiéndonos con la información de los Fiat 600 promocional de Berisso, que van a Belgrano con pilotos invitados. De igual manera que la limitada al centro belgranense, trataremos de seguir informándolo de la actividad zonal que tanto nos gusta. Saludo a Charlie en la operación técnica, un saludo grande a Luisito Corihuela, que se está, hay una anginita, un poquito de frío en la garganta, y el miércoles 20 horas seguimos hablando de esto que tanto, tanto nos gusta, que es la actividad zonal. Gracias, chau.
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